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1: Hoy vamos a hacer martes de rock en español. Martes de rock en español. El de chile, mole y pozole. ¿Qué rola quieres escuchar? Martes de rock en español. En el show del nefasto.

0: Chile, mole y pozole. Hoy, martes de rock en español. Hoy vamos a hacer martes de rock en español. Ahí está, 449-122-5845, el WhatsApp de cabina, para que manden su mensaje o marquen el 449-9188-937. Hoy, martes de rock en español. Así que hay que darle velocidad, échale,
1: ¿Qué tal, Lemos? Buen día, Bendiciones. Oye, ¿me puedes poner la de Escuela de Calor de Radio Futura?
0: ¡Ah! ¡Qué buena rola, compadre! 8 con 9.

0: Radio Futura. Muy buena rola, ¿eh?
1: Minefas, ponte la rola de Andrés Calamaro, Placa. Saludos.
0: Saludos.
1: Aquí nomás de chile, mole y pozole.

0: Regi, brillas.
1: Pato, buenos días. ¿Me puedes complacer con la canción de Caos?
0: Otra vez.
1: La de la planta. Hoy en martes de chile, mole y pozole.
0: Otra vez.

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6: Nefasto, buenos días. Ponte la canción de Vendedora de Caricias de Panteón Rococó. Gracias.
7: Un
6: saludo para el carralín.
7: A ver. Vendedora de Caricias con Panteón Rococó. Ahí está. Ahí está. 8:31. La mejor FM.

0: No, es que así canta, güey.
1: Mi nefasto, buenos días. A ver si te puedes poner la de mi vida con MDL.
0: DLD, güey.

0: 8:39. 8:39. Vamos con llamada. Bueno.
1: Me faltó. Buenos días.
0: Buenos días. ¿Quién habla?
1: Alejandra.
0: ¿De dónde nos hablas, Alejandra?
1: Del Cerezo Femenino.
0: Ya, del Cerezo, mi Alejandra. Ya mero, ¿verdad? Yo me acuerdo que ya mero, ¿no?
1: Sí, ya, falta poquito.
0: ¿Cuánto te falta?
1: 2 meses.
0: Ah, ya, ya. Ahora sí, a portarse bien, ¿eh?
1: Claro.
0: Claro, nomás dices claro.
1: No, sí.
0: Nomás que no, Alejandra, ¿eh?
1: No, sí, todo bien.
0: Bueno. ¿Qué canción quieres escuchar, mi Alejandra, en este martes de rock?
1: Quiero que me pongas una rola del Tri y quiero mandar unos saludos.
0: Ajá, ¿para quién?
1: Quiero mandar un saludo para Itzel Torres, para Sandra Dávila, para todas las del equipo de fútbol Tormentas, para la capitana Kimberly Hernández, para las de voleibol Ciclón, para las de Zumba, para las de La Porra. Y en especial para Uriel, de parte de Itzel, que ya mero se empieza el torneo de box y le manda a decir que le eche muchas ganas y que tire muchos golpes.
0: Bueno, pues ahí está tu canción del Tri, te la voy a poner para que le bye. Suban, ¿va?
1: Sí, André, gracias, pues. Dios te bendiga, chao.
0: Bye.

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buenos días, pinche nefasto. Una rolota aquí, un compa, un oyente, un radio escucha, una rolota, la célula que explota con Caifanes, a ver si se podría. Nefasto, 93.7, un saludote a toda la raza. Amén.

0: Harry Father. Y la célula que explota hoy en De Chile Mole y Pozole. Martes de Rock en Español. ¿Y con qué vamos a cerrar? A ver, échale.
1: Sí, viene Fausto. Buenos días, buenos días. Hoy gana México. Y aquí en Chile Mole Pozole, ponme la rolita de música ligera de Soda Stereo. Saludos, mire Fausto.
0: ¡Adiós! Se quedan con Ponla Ya del Caifán. ¡Ahí nos vemos!

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Caifán, buenos días. ¿Me puedes poner una canción de Temerarios? La de Sé que te amo, por favor. Pónmela ya. Y saludos para Mía.

Buenos días, Caifán. Aquí nomás la mejor FM. ¿Nos puedes complacer con la canción La boca les callamos, de la fiera de Ojinaga? Con saludos para ti, todos tus radioescuchas, pero ponla ya.

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3: Mi Caifán, buenos días. Ponla ya, por favor, complázcame con la canción El amor de mi herida, de Carin León. Muchas gracias, mi Caifán. Y vamos, México 2-0 Ecuador. Gracias, Caifán, y póngala ya.

su similar de Ecuador. Te pongo nervioso, serio. Sí, ando nervioso porque sí quiero que gane México. Pero bueno, oigan, 449-122-5845 es el WhatsApp de cabina para que ustedes manden su mensaje de voz y digan, pidan su rola y digan, ponla ya, Caifán. 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Y quien se va a llevar los 3,000 varos. 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Vamos con el siguiente mensaje. 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
1: ¿Qué onda, mi Caifán? Buenos días, aquí con la mejor FM. Ponme la de... Me gusta vivir de noche con los tucanes de Tijuana. Y un saludo para el líder Almiro Cardona. Pero ponmela ya.
2: Damas y caballeros, recuerden que el estrés y la tristeza son nocivos para la salud. Así es que todo.

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Esto se acabó. Pero los voy a dejar con la Chiqui Ortega de 10 a 12 del mediodía, de 12 a 2 de la tarde el Buen Pollo, de 1 a 2 de la tarde el Pollo con las mejores viejas, de 2 a 4 de la tarde se encuentra el Pato Cuacuá, de 4 a 6 los compas de la mejor y de 6 a 8 nuevamente el Pato Cuacuá. Yo soy el Caifán, los espero el día de mañana si Dios lo permite, en punto de las 9 de la mañana y espero entrar y estar festejando que ganó México. Eso sí, vámonos, gracias, aquí nomás la mejor.

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mojadillas. ¿Cómo están, mis corazones? Bienvenidos ya con su Chiqui Ortega. Llegamos al martes. ¿Cómo no? Ni te cases ni te embarques. Bienvenidos, ya son las 10:08. Contigo hasta las 12 del mediodía. Martes futbolero. Muy mexicano, ¿verdad? Esperemos que nos vaya muy bien. Estaremos hablando de eso. Pues es que ando muy fifas ustedes. Entonces estaremos hablando de eso. Pero bueno, recuerden que también tenemos promociones, mucho evento, mucho concierto, mucho baile.

divierte. Y acá, bueno, mis amores, deseando yo que estén teniendo una excelente mañana. La neta, muy fresquecita, de repente ahí como que el chipi chipi. Es básicamente cuando Diosito nos escupe poquititito, ¿verdad? Entonces, pues bueno, aprovechar el chipi chipi. Si están en casa, ay, qué rico, un cafecito. Si están también en el trabajo, un cafecito se aplica también, ¿verdad? Pero bueno, bien pendientes entonces a continuar y a seguirle con la buena música, mis amores. ¿Vale? Que parece.

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0: ratito vamos a pucharle play.
1: ¿Qué onda, mi chiqui? Buenos días. Oye, tengo una preguntota y una duda.
0: A ver, dígame.
1: ¿Qué tan cierto es eso de que hay que registrar tu línea telefónica si no te la van a quitar?
0: Este vato.
1: ¿Será cierto?
0: Ay, no. Ajá.

0: Bueno, y aprovechando, ponme una rola, por favor, sí.
1: Árale, ¿cuál será?
0: Uno de los Bukis que se llama Tiempo para ti.
1: Ay.
0: Ya está, un cubo para ti.
1: Me encanta cuando la raza me ve cara como de todo, hijos. O sea, ahora hasta, ¿qué será? Secretaria, recepcionista, no sé, de gobierno, pero no sé qué onda. Me encanta que me confíen tanto ustedes. Y además que me vean cara de que lo...

¿qué dijo de la línea telefónica, verdad? Bueno, eso. Entonces, al último, como pues el final del mundialito se nos vino a los mexicanos, nos valió un carajo. Y entonces el gobierno dijo, no, una prórroga. Y entonces es como que te dan chance para, ¿no? Ojo,

0: toca registrarme hasta octubre, ¿vale? En tu caso no lo sé y ni siquiera me digas, porque pues ya está cañón que yo te vaya a ayudar. O sea, puse atención porque lo vi ahí en un video y ya dijeron ahí las terminaciones de número tal, tienen hasta tal mes para registrarse y paré oreja, cosa que tú no hiciste y te vale un comino. Entonces, pues así, mi amor, ¿va? Por acá que tengo, espérame tantito, José García nos manda ahí un besito y un saludo. Gracias, igualmente. Que está bien mamado este vato, ya lo vi. Gabriel Escobedo dice, hola hermosa, buenos días, saludos desde la ciudad de las montañas. Saludos para Panchito, Tolo y el Tablín, que andamos correteando la chuleta. Saludos, saludos, mi corazón. Anda en Estados Unidos el buen Pablito, pero no sé en qué ciudad andas, amor. Pero bueno, saludos y que te sea muy leve. Gabriel Escobedo por acá también nos manda saludos.
1: Hola, hola, chica hermosa. Hola, hola, saludos, estamos buscando. Es una canción para toda la raza de Zacatecas.
0: Zacatecas.
1: La Gitanilla. Ánimo.
0: Ánimo, hijo. Saludos hasta Zacatecas. Dice Lupita, ese pendejo poco se entera de eso, todos lo saben en la noticia, que no sé qué. ¿Verdad que sí? No, mijos. Ay, lo peor de todo es que ese vato, seguramente el Rulo, si eres Rulo, ha de tener hijos, güey. Fíjate cómo han de ser los morrillos en la escuela. Si ni su papá le pone atención, siempre se les olvida la cartulina. Vámonos con el mimoso. En esta vida no se pudo. ¿Quién sabe en la otra, verdad? 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

terminación 8641 dice el Rule. Buen día, mi querida amiga Chiqui, te deseo que tengas excelente día. Gracias igualmente. Recuerda que tu trabajo es el reflejo de tu persona y tus ganas de vivir, te lo dice tu querido amigo Rule. Ay, mi precioso. Ay, güey. Siempre aventando buena vibra. Muchísimas gracias. Que estaba en Denver. Ah, ok. El chavo que está en Estados Unidos, anda en Denver. Y dice que saludos ahí para los de la Constitución. Órale, pues, ¡mua! Saludos y besos a todos los que nos escuchan por allá. Por acá, ¿qué dice? Espérame, terminación. El Miclo.

0: ¿verdad? Terminación 2402 dice: buen día, chiquis. Saludos para la familia Herrera Verdeja. ¿No fue albur? No, ¿verdad? Herrera Verdeja. Quisiera boletos para duelo de acordeón. Bien pendientes porque ya tenemos los boletos para duelo de acordeón, mis amores, ¿eh? Al ratito les diré con quién hacerle la barba. Espérame tantito, ¿eh? Les sigo por acá. Ya Miguelito Escobedo nos andaba ahí mandando saludos. Dice, saludos para Doña Delia, saludos para el Chuy de Jesús Flores de Luna, un saludo para Jocelyn y un saludo para Saúl, saludos para Daniel de parte del Satanás. Ahí está entonces, gracias, mi amor. Por acá, terminación 3644. Nos manda ahí saludotes, gracias. Pedrito Gaitán, que por cierto, Pedrito Gaitán, ayer me quedé con un saludo de él, muy a mitad, pues, porque no lo pude decir, porque su señora estuvo cumpliendo años. ¡Ah, qué bonito! ¿Y le regalaste la caricia o qué, mi amor? Deberías, ¿eh? Deberías.
1: A ver. Lluviositos, por cierto.
0: ¿Verdad?
1: Saludos a toda la bonita.
0: Gracias, mi queridísimo Pedrito Gaitán. Pues bueno, andarse con cuidado, mis amores, ¿eh? Vámonos con Banda MS, tu perfume.

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manda flores y así, y la Kenia Oz, nomás nada, naná, hijo. Ay, mi amor, es que mira, cuando una mujer ya dice, basta ya, ya jamás en la vida me has perdido, adiós, ya no hay vuelta atrás, güey, ¿no? Entonces, pues bueno, así la cosa. Espero que a Peso Pluma haya aprendido la lección y Kenia Oz, empoderada, tú muy bien, algo bonito va a llegar. Ahí está. Y si bueno, y si al final pues se reconcilian, espero que ambos sepan en qué fallaron, en qué pueden mejorar y pues le sigan, ¿verdad? Pues así las cosas. Claro, las relaciones humanas son medio complicadas. Las relaciones humanas son tan fáciles que las hacemos tan complicadas. Pero bueno, así la cosa. Por acá, terminación 6451. Buen día, mi chiqui Ortega. Saludos para los albañiles que andan en chinga en el...

vatos, la neta. Qué chido. Saludos, mis corazones, con muchísimo cuidado. Eddie Montalvo, ¿cómo andas? Y si hoy me toca dejar mensajito de rating, ahora este vato. Pero sí,

Pues sí pasa, ¿verdad? Sí es cierto. Luego también hay personas que como que este tipo de climas los pone muy nostálgicos. Fíjense que a mí también, pero en realidad de naturaleza soy una persona muy nostálgica. Yo, por ejemplo, creo en la reencarnación. Cállense, ¿no? Ay, cállense, pues cada quien cree en lo que quiere. Y entonces a veces yo digo así como de, yo creo que traigo tristeza arraigada de muchas vidas pasadas. ¡Ay! Pero bueno, luego la nostalgia es bonita. Por ejemplo, ¿a ustedes qué les importa? Pero a mí me gusta escribir poesía. Así como idiota que soy, alburera y así, sí, sí, también escribo poemas, fíjense. Entonces, pues bueno, hay que sacarle provecho a la nostalgia. Por acá, terminación, ¿qué? 5145. ¿Quién eres, Covarrubias? Me dice, ponte la rola que se llama Los que hacemos calidad, de Raúl Beltrán. Ah, déjame ver si te la puedo poner. Todo el día escuchamos buena música con la mejor FM, está buena. Ay, gracias. Se refería a la estación. ¿Qué más dice? Y, ok, también saludos para los albañiles, mandan. Ah, pues qué chido. Ay, ay, ay, andan muy solicitados los maestros, ¿eh? Pues bueno, vale, pues. Vámonos con los dos de Tamaulipas, ayúdame.

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0: 2026, porque el extra de México es el Mundial. ¡Qué chido! Y mis amores, ya saben que luego en este segundo bloque prácticamente yo me despido con sus saludos, porque ya saben que pues entra el brujo y así, pues, ¿qué les digo yo, verdad? Entonces, espérenme tantito, que ya me hice yo aquí bolas. Espérame, ¿eh? Ahí está. Ok, los últimos saludos. Ahí va para el buen Nayeli Hernández, que dice: mi chiqui, hoy gana México. Sí es cierto, yo creo que sí nos va a ir bien. Nada más que creo que si no, ya el próximo es con Inglaterra y ve tú a saber que, cómo nos vaya a ir. Pero yo también confío en que hoy ganamos. Por acá tengo un audio, a ver qué nos andan diciendo por acá.
1: Hola, chiqui preciosa. Aquí el Anthony reportándose, te mando un saludote y quiero que le mande un saludo al Miguel Sosa,
0: okay,
1: al Fabián, al Julio, a todos los de la Chevrolet, y que le pongas una canción. Ajá. Me gusta al Karim León, al vato,
0: okay,
1: al Miguel, es medio putito el güey.
0: Cállese, todos andamos en el mes Pride, se puede hoy todo. Por acá, espérame tantito, terminación 6451. Saludos, dice, nomás la mejor, no hay otra. ¿Verdad que sí? El Rubén Tenorio.

cine. Ya ven que anda ahí con esa modalidad que puedes ir a ver los partidos así en el cine. Pues a ver qué tal me va. Ay, mañana les platicaré si sí conviene, si no conviene. Me la pensaba por aquello, pues ya saben, me da de la cervecita, porque no sé si se pueda. A menos que sea el VIP, pero pues para el VIP no me alcanza. Entonces, pues tacanijo, ya les contaré yo qué onda con eso. Y por cierto, me voy además con la playera que me dieron aquí en La Mejor. No es que yo haya comprado una. Ni pirata me la compré. Entonces ando ahí para todos lados con la jersey que nos dieron aquí en La Mejor. Y pues hice La Mejor FM, ¿verdad? ¿Me debería dar pena o qué? ¿O no? Pues bueno, la Dainis ya se pone en contacto con nosotros. ¿Qué onda, mija? A ver, espérame tantito.

que les digo que nomás escuchan y ya quieren ride, hijos. Ahí está entonces. Gracias, mi amor. Vámonos con música. Discúlpenme, me quedé con mensajes todavía que no leí. Ay, siempre me falta más tiempo, ¿verdad? Pero bueno, vámonos con Lenin Ramírez. Todo lo fue. Gracias, gracias por sus mensajes. Qué chido. Les mando besos. 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
2: 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que no logran aliviar por más medicamentos, por más que trate con especialistas, y eso se debe a que hay grandes probabilidades de que esas personas que están padeciendo de tal manera hayan sido víctima de personas inescrupulosas que acuden a la magia negra para tenerlos en ese estado de salud tan mal, deficiente, postrado en una cama. Y para eso nosotros estamos aquí, para detectarlo, para hacerle saber a usted si esa persona ha sido víctima de trabajos oscuros. Así que, amables oyentes, esta es la oportunidad de cambiar su vida. Nosotros con mucho gusto le diremos si es o no usted una persona que ha sido víctima de todo esto que le comentaba anteriormente, o si su enfermedad es natural debido a la salud, debido al estrés, debido a algunas otras cosas que no tengan nada que ver con el manejo de las energías de las personas. Con muchísimo gusto le estaremos diciendo, porque lo que nos caracteriza a nosotros es que siempre hablamos con la verdad. Si usted no necesita de nuestros servicios, le vamos a decir, y se lo vamos a dejar muy claro, lo vamos a canalizar a un especialista en la salud, a un especialista en la enfermedad que usted esté padeciendo. Pero este programa es más que nada para que usted se desengañe y de una vez por todas sepa el origen de ese problema. Nosotros estamos altamente capacitados para llevar y tratar cualquier tipo de problema sobrenatural. Ya sea que usted se enferma o ha escuchado cosas raras, le han pasado cosas extrañas en la vida, usted trabaja mucho, por más que se esfuerza, no encuentra esa estabilidad económica, no le rinde el dinero, se le esfuma como agua entre sus manos. 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
2: Así es, amables oyentes, una llamada, un mensaje es lo único que te separa de la verdad. Por eso mismo yo te estoy invitando a que en este momento llames, mandes tu mensaje, participes en el programa, que todas y cada una de sus llamadas van a ser atendidas antes, durante y después del programa, sin importar en qué momento lo hagas. Un experto psíquico, mentalista y clarividente estará atendiendo tu llamada con muchísimo gusto. ya que nosotros estamos aquí para servirte, para apoyarte, para sacarte de esa duda que te está atormentando. Así que márcanos, ya que nosotros estamos ansiosos por ayudarte. Vamos a atender otra llamada.
4: Gracias por hablarnos. ¿Cuál es su fecha de nacimiento?
5: 1974, del 29 de marzo.
4: 1974, 29 de marzo. Signo zodiacal de Aries. Bueno, ¿usted ha sentido algo extraño, algo que le incomode, algo que le altere ahí cerca de donde usted vive o donde usted vive?
5: Sí, me siento un poco tranquila.
4: ¿Y usted qué siente? ¿Qué es lo que ha, qué ha oído, qué ha visto?
5: Pues he escuchado ruidos.
4: ¿Esos ruidos qué forma tienen? ¿Tienen forma como de caminar de una persona? ¿Usted siente que algo se le va a acercar? ¿O siente como un animal o algo extraño, desconocido? ¿Con qué lo asimila usted?
5: Como que se me acerca una presencia de alguien.
4: Cuéntenos, ¿por casualidad a usted le duele la cabeza constantemente y el estómago?
5: Sí, muy seguido.
4: Bueno, mire, esta situación, ese dolor de cabeza y ese dolor de estómago obedece a esa energía de baja frecuencia que usted siente. Esto hay que retirarlo lo más pronto posible de ahí, de su casa, porque no solamente le va a ocasionar problemas en su cuerpo, sino que también le puede ocasionar serias dificultades en materia de funcionamiento corporal a, pues a las otras personas que puedan vivir ahí con usted. Cuando existen estas energías de frecuencia negativa, extrañas o como les quieran llamar, no hay muy buena salud ahí donde se habita.
5: Perdón, también le quería preguntar sobre una hermana.
4: Claro que sí. Cuando usted vaya a nuestro consultorio, me lleva foto de ella, por favor. Ahí le vamos a aclarar todas sus dudas para darle paso a más llamadas o más mensajes que nos están entrando en este momento. ¿Sí?
5: Sí.
4: Bueno, pero sí es muy importante que usted venga para poder ayudarle a retirar ese mal, esa mala energía que está habitando ahí en su casa, ¿oyó?
5: Está bien.
4: Bueno, muchísimas gracias. Que Dios la bendiga.
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0: 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Usted acaba de escuchar nuestra línea telefónica por la cual usted podrá comunicarse directamente con nosotros en este momento, antes, durante y después del programa, para recibir una orientación totalmente gratuita. Desengáñese en este momento, mándenos un mensaje de texto con su fecha de nacimiento completa, día, mes y año, y esa pregunta que a usted lo está atormentando, esa duda que lo mantiene en esa incertidumbre. Para eso estamos nosotros, para ayudarle, para desengañarle, para ayudarlo a solucionar su problema. Por eso mismo los invito a que se comuniquen de la misma manera como la están haciendo en este momento la persona que tenemos en la línea. Vamos a contestar su llamada.
5: Bueno.
4: ¿Cómo está?
5: Bien.
4: Muy bien, qué bueno. ¿Sobre qué me quiere preguntar?
5: De una amiga que está muy enferma.
4: Sí, ¿me da la fecha de nacimiento de ella, por favor?
5: Sí, 19 de enero de 1986.
4: 19 de enero de 1986, signo zodiacal de Capricornio.
5: Sí.
4: Aquí podemos ver algo que realmente no me gusta. Estamos viendo algo alrededor de la energía de esta señorita, compañera suya, que veo que está cerca de usted. ¿Es su vecina?
5: Sí.
4: Bueno, le voy a explicar qué es lo que tiene ella.
5: Sí.
4: Ella, escúcheme muy bien, está poseída por una energía de baja frecuencia o espíritu impuro. Por eso es que a ella, cuando la posee ese mal, dijéramoslo así, esa entidad, ella se vuelve como loca, habla como en otros idiomas, dice cosas raras, se comporta muy extraño. Y lo que es peor, la sabiduría de los médicos no alcanza a curarle, porque las pastillas que le dan no le hacen, no le obran bien, ¿verdad?
5: Sí.
4: Ella presenta muchos dolores en su cuerpo y sobre todo, se está lastimando demasiado. A ella hay que ayudarla cuanto antes. Usted hoy está haciendo una gran obra y la felicito, porque usted está haciendo una gran labor. Está sintiendo el dolor de su amiga, de su vecina. Y ahí, en estos momentos de angustia, en los momentos de desesperación, en los momentos de pobreza, en los momentos de tristeza de alguno de nuestros allegados, es donde realmente la amistad se hace libre, donde la amistad se encarna. Nuevamente la felicito.
5: Entonces, yo quisiera pues que ustedes nos ayudaran a pues a que ella se controlara, entonces nosotros
4: pues. Estamos para ayudarle, ¿oyó?
5: Sí.
4: Nosotros, a través de estudios de astrología, de evidencia, de parapsicología, podemos ayudarle a cualquier persona a superar este tipo de problemas de orden sobrenatural, ¿escuchó?
5: Sí.
4: Bueno, pues muchísimas gracias, por acá le esperamos con su amiga. Que Dios me la bendiga.
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2: Y bueno, pues amables oyentes, con esto nos despedimos y espero que haya servido de mucho estos programas. Si no alcanzaste a participar, recuerda que lo puedes hacer en el resto del día. Nosotros estaremos atendiendo todas y cada una de sus llamadas, también sus mensajes de texto y sus WhatsApp. Así que yo me despido. Nos escuchamos en otra emisión.
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0: este momento en sintonía de la mejor FM 93.7. Y ahora sí quiero que nos digas para que no nos quedemos incomunicados, mi queridísima Lupita.
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0: 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Yo soy El Gabazo y ahorita seguimos con más a través de la Mejor FM 93.7.
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0: Oigan, muchachos, muchas gracias a mi queridísimo Dedos, al Inge Dedos, aquí en la asistencia. Yo soy el Gabazo y esta fue una transmisión especial para nuestros amigos de Telcel y aquí nomás la mejor.

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0: comer o qué rollo? ¿Qué van a comer en esta tarde? Y me voy a enlazar con los compas de la mejor, el Gabazo, el de los Yokis, que andan en algún punto de la ciudad de Aguascalientes. Mi Gabazo, ¿dónde andas? Gabacito.
1: ¿Qué onda? ¿Qué onda? ¿Qué onda, mi queridísimo Pato? ¡Qué gusto! ¡Qué gusto saludarte a ti y a toda la banda que en este momento está en sintonía de la mejor FM 93.7. Los compas de la mejor, ya nos encontramos en las calles de la ciudad de Aguascalientes. Buen provechito si están comiendo. 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

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Sí. Ay, ay, ay. Cuá, cuá, cuá. ¿Cómo están? Oye, ¿quieren boletos para el evento de Cardenales e Invasores de Nuevo León? Yo te los regalo con mucho gusto, ¿eh? Hay que estar escuchando la radio porque el próximo sabadito hay cotorreo aquí en Aguascalientes. Van a estar los Invasores de Nuevo León en contra de los Cardenales, ¿eh? Se va a poner de aquellas. ¿Quieres boletos? Yo te regalo tus boletitos para que te vayas a este gran evento.

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Ah, pues ahorita ni esperanzas del sol, ¿verdad? Nada. Está todo nublado. Perro tormentón va a caer el rato, ¿eh? Yo solamente estoy con una preocupación si se secará mi playera de México contra, pues, México, ¿verdad? La puse a secar con el ventilador. Y nada, pero ahí está, vayan dejando ahí su fotografía de su bache favorito y me la mandan y le ponen en escrito su nombre completo, ¿sale? Quien lo haga de esa manera se puede llevar boletos para el baile de cardenales e invasores. Este agarrón, este, ánimo. Mi compa Gonme Alejandro, ya estás participando, compa. Mi compa Francisco Mayagotea, ¡ah, perro, andas en la luna o qué! ¡Ah, canijo! Acá en el municipio de Libre, Ojo Caliente. No manches, es neta que eso es una calle, mi queridísima Rosy. No, no manches, ni sola.

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0: ese merengue soy yo. 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
1: Claro que sí, mi Gabo, estamos de lunes a viernes de 10 de la mañana a 8 de la noche, horario corrido. 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
0: Ok, perfectísimo. 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Gracias al Dedos, aquí en la asistencia técnica, al Inge Dedos. Yo soy el Gabazo, que tengan un excelente provecho, excelente

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mándame la foto de tu bache de confianza, ¿sale? Mándame la fotografía, una foto de un bache, el que ya te tenga hasta la madre, que digas, este perro bache, cómo lo traigo atravesado. Mándame la foto y me pones en escrito tu nombre completo y pues así de fácil y sencillo, ahorita vamos a sacar personas ganadoras, ¿sale? Dice Nancy Castillo García, pero ¿por qué me pones un número ahí, mi Nancy? Bueno, te mandamos saludotes. Vámonos con más.

inconclusa, mi pato Guacuá, muy bien. Mi queridísima Rosy, bueno, ya me mandó ahí la fotito del bache. Cuando llueve por acá por Villas, mi pato Guacuá, me manda un mensaje. No manches, perro bachesote, parece que andas en la luna, compa, ¿eh? Mi compa Uriel también, Ah, no manches, ¿a poco está enfrente de ahí de la... Del lugar de vidrios? No manches, ¿eh? ¿Cómo le haces? ¿Siempre lo esquivo? Dice, ¿cuál es la mecánica para el boleto del duelo de acordeones? Ya las dije, hay que estar escuchando. Si no ponen atención, pues no es mi bronca, ¿verdad? Bueno, ahí está. Manda.

Perfecto, ánimo pues, tengo también recomendaciones. 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Bueno, pídanme su rola. ¿Qué rolón quieren escuchar para que se los quite el mal del puerco? ¿Qué rolita traen ayer mente? Díganme, ¿sabes qué, mi pato Bacuayo? Yo quiero escuchar algo de Los Ángeles Azules. O algo de Selena. O algo de Los Chucos. Algo de Los Chicos de Bar. Lo que ustedes quieran, ¿eh? Para que se los quite el mal del puerco.

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Bueno, ha llegado el momento de que ustedes me pidan una rola, ¿sale? Voy a poner a disposición de todos ustedes, como siempre. Está disponible la línea telefónica 449-9188-937. Y también está habilitado el centro de WhatsApp, es el 449-122-5845. ¿Qué rola quieres escuchar para que se nos quite el mal del puerco? Mándame tu mensaje, ¿sale? Y en el siguiente bloque vengo con persona ganadora del boleto para que se vayan al concierto de Cardenales Invasores en este duelo de acordeones. Se va a poner bien perrísimo. 449-122-5845. Dice Patuguacua, humilde caballero, ¿me pudiera complacer con una canción de Los García Brothers? Ok, la de Pachuco, por favor. Bueno, pues ahí, a petición de toda la gente. ¿Qué quieren escuchar? ¿Qué quieren escuchar? ¿De los García Brothers? ¿O quieren escuchar algo de Los Ángeles Azules, que también están en el radar? ¿O quieren escuchar algo de los Capi, que también están en el radar? Ustedes decidan, ¿eh? 449-122-5845. En este día tan bonito. Dice algo de Los Ángeles Azules, Pato Guacua. No seas gacho. Bueno, pues ahí la gente va diciendo, ¿verdad? Hasta ahorita van ganando Los Ángeles Azules. Dice, muy buena tarde, mi pato. Saludos a todos los que...

García Brothers. Muy bien. Ya, ahí está cantado la banda. La banda está decidiendo. García Brothers. García Brothers. Nos vamos por ese rolón. Bueno, pues en este momento, 3, 2, 1, suéltale. Hoy nomás este rolón. Una de las grandes rolitas de los García Brothers. Hoy nomás.

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baguearon. Ya la trae de encargo, ¿verdad? Ya la traen de encargo. Primero el accidente hace como un año, donde se vio muy, muy, muy, muy dañado todo su equipo de trabajo. Y luego este domingo en la madrugada, una ráfaga, ¿verdad? Los atacaron ahí a balazos en la carretera. A los compas ahí de todo el equipo de Memo Garza. Chales. Bueno, vamos con los mensajitos en esta tarde. Y dice, hola Pato Guacá, ¿me podrías complacer con una canción? El coma inducido, ánimo de banda Los Recoditos. Y un saludo para el club Invencibles de Los Recoditos. Ya está, saludos, gracias por estar escuchando la mejor. Todavía no acabo, Rosa, todavía no acabo. Ni la estás haciendo de emoción. Patito, ya dice el nombre del ganador. No, todavía no. Dije que en este bloque, ¿sale? Luego le hago metiendo presión. Vámonos, pues, ocupo una mano santa, muchachos, aquí. Ok, a ver, ánimo. Al azar, la persona ganadora de este boleto que se va a ir a disfrutar de Cardenales e Invasores de Nuevo León es Uriel Hernández Bárcenas. Uriel Hernández Bárcenas, él ya tiene su boleto, ¿eh? Felicidades, hay que venir aquí al Edificio Inteligente. Y bueno, pues quédense con los compas de la mejor porque traen boletos, traen cotorreo, traen diversión, traen ambiente. Los compas de la mejor, y aparte traen boletos también para el evento de Lenin Ramírez junto con el compa Virlán García. Ya es este viernes y el sábado es lo de Cardenales e Invasores, ¿sale? El sábado es lo de Cardenales e Invasores, duelo de acordeones ahí en la Mega Velaria. Se va a poner bien perrísimo y todo a gusto. Bueno, vámonos con ese rolón, es a cargo de la Arrolladora, y también los voy a registrar para que se vayan con nosotros el 17 de julio al Auditorio Telmex en Guadalajara. Se va a poner de aquellas, ¿sale? Vayan ahí dejando su mensajito. Regístrense, nombre completo, y le ponen ahí La Arrolladora. Y el próximo 17 nos acompañas. Aparte vamos a poner el hospedaje allá. También la transportación cortesía de Grupo Lobos Big. Y pues todo.

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0: Aquí andamos, el Gabazo y el Dedos. Hemos llegado para acompañarte en esta tarde, de aquí hasta las 6 de la tarde, cuando son las 4:08, mi Gabazo, de este martes.
1: Oye, bienvenidos, bienvenidas a toda la banda que ya está en sintonía de la mejor FM 93.7. Estamos totalmente en vivo cuando ya son las 4 de la tarde con 9 minutos. 4 de la tarde con 9 minutos. Y hoy juega México.
0: Hoy juega México ante Ecuador. 16avos de final, mi Gabazo. Esperemos que gane, que la veo complicada.
1: Oye, yo digo que van a ir a penales. ¿Qué dice la banda? ¿Gana o pierde México? De volada, a reportarse con nosotros. 449-122-5845.
0: Oye, nosotros nos teletransportamos, ¿va?
1: Sí, ¿por qué?
0: Porque ahorita estábamos en un lado y ahorita ya estamos en otro.
1: ¡Ay, sí, cierto! Oye, en la mañana estuvimos por Jesús María. Y luego al ratito, acá por el centro. ¿Qué parte del centro que te lo conozco todo?
0: Purísima.
1: Ah, por la Purísima, sí, ya se considera centro, ¿verdad? La Purísima. Pero de volada, ¿verdad? De allá para acá y al rato nos vamos a Jesús María también otra vez.
0: Exacto.
1: Al borlote, al chisme.
0: Nomás con que no nos llenen de espuma.
1: Oigan, muchachos, que por cierto, a ver, por cierto, ¿ustedes están de acuerdo con los festejos de nosotros, los mexicanos, que cuando gana la selección, o sea, que pase un carro y que lo empiezan a mover, a tambalear? O sea, ¿ustedes están de acuerdo o no? O sea, ¿es parte de la celebración de un festejo o ya están abusando de...?
0: Mira,
1: o ya están dañando una propiedad ajena, privada.
0: Yo te voy a hablar desde mi perspectiva. La neta, está bien que festejemos, está bien que seamos desmadres, sí, como lo son, como nos caracteriza a los mexicanos. Está bien que sí. Pero todo tiene límite.
1: Sí,
0: o sea, está bien que hagamos un despapalle, que festejemos, que gritemos, que shalala, shalala.
1: Que nos besemos con los travesaños, todo está bien, ¿verdad? Hasta ahí.
0: Exactamente. O sea, todo es válido.
1: Ok.
0: Hasta cierto punto. Porque ya cuando nos empezamos a meter que subimos a los carros de la gente que va pasando, a la gente que obviamente que también va haciendo su festejo sanamente, ya como que siento que ahí ya caemos en el exceso.
1: Ajá, porque hay libertad y hay libertinaje.
0: Exactamente.
1: Entonces, en ese sentido, imagínate una persona que a lo mejor con tanto esfuerzo compró su carrito y llegan otras personas, empiezan a saltar en el toldo, en el cofre, le estrellan en los, no sé, el medallón, el parabrisas, empiezan a destruir el carro. Yo creo que ya es mala leche,
0: ya,
1: ¿no?
0: Ya, ahí es donde entra la diferencia de, como tú lo dices, libertad con libertinaje.
1: Exactamente.
0: Ahí ya como que es... sí se manchan, o sea, la neta, sí se pasan. Está bien que festejemos, creo que, por ejemplo, la persona que va también va a eso, pero obviamente no piensa llegar a dañar algo más.
1: Sí.
0: Que destruyamos a lo mejor que los monumentos, que ya se suban a lugares que pues no están ni permitido.
1: Ah, que ya destrozaron, ya destrozaron un poste, un semáforo, o por ejemplo que dañaron a otra persona y todo ese rollo. Pero en fin, lo importante es apoyar a la selección mexicana que hoy gana. Oye, que por cierto tenemos boletos para Virlán García, ¿verdad?
0: Exactamente, el día de hoy tenemos boletos para Virlán García. Así que quieres esos boletos, repórtate con nosotros al WhatsApp 449-122-5845 y que nos diga, pues, qué piensas sobre esos
1: temas. Ah, qué piensan sobre esos temas, ¿va?
0: Exactamente, va. Nota de voz, obviamente, seguido de su nombre completo.
1: Sí, si festejan o se manchan de mole o está correcto. ¿Qué dice la banda, verdad?

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Oye, me gusta cuando termina esta rola el chiflito. Ay, qué bonito, ¿no? Como que, ay, duerma así, bebé. ¡Onta, bebé! ¡Onta, bebé! A ver, un solito. Agu, agu, agu, agu.

0: Duérmaseme ya.
1: Ay, no, vámonos al centro de mensajes, digamos. ¿Qué dice la banda?
2: Aquí nomás, la mejor es con los compas.
0: Eso.
2: No, pues gana México, mi
1: cabazo
2: de
1: Miguel
2: Dios.
1: Eso.
2: 2-0 va a ganar México.
1: 2-0. Ok. Este compa piensa que 2-0.
0: Ajá, sí.
1: Lo veo difícil, pero bueno.
3: Yo digo que va a ganar México 3-1 o 2-1, pero gana México.
0: Bueno, esa es la actitud de la gente, o sea, la actitud dice que México va a ganar.
1: Optimismo ante todo.
0: Eso. Exactamente. Así se dice, así se habla.
1: Positivismo, hombre.
0: Sí.
1: ¿Cómo de que no?
0: ¿Cómo de que no?
1: Oye, por acá dice mi gabazo, a lo que estaban comentando, compas, yo pienso que esto ya está de más. Pueden asustar a algunos menos o lastimar a alguien.
0: Imagínense, las personas que están festejando, no se imaginan si la persona que va manejando, que va en el coche, es cardíaca, tiene problemas, no sé, diferentes tipos de problemas de salud. Van niños también dentro del coche. O sea, hacer eso, o sea, te puede dar un esguince cervical. O sea, no sabías. Claro.
1: Y no hay incapacidades laborales.
0: Exactamente. Ahorita no te puedes enfermar.
1: No, te lo permito.
0: Si te vas a enfermar, tienes que avisar con 20 días de anticipación.
1: Oye, sí, me has pasado.
0: Sí, te he pasado.
1: Hace tiempo, hace cuando trabajaba de repartidor.
0: Ajá, ok.
1: Me accidenté en la moto.
0: No, cuando te se accidentaba.
1: Ah, pues de hecho tú supiste.
0: Ah, sí.
1: Me accidenté en la moto y resulta que, pues, oye, yo todo abierto del brazo, mi moto ni servía ni nada.
0: Todavía no sirve.
1: Ahí anda.
0: Ok,
1: ya.
0: ¿Y luego?
1: Y me habla el señor del negocio, del establecimiento.
0: Sí, podemos decir su nombre, ¿verdad? Estamos ya...
1: Pues sí, de unas hamburguesas.
0: El señor de las hamburguesas, nomás. Don Cangrejo.
1: Don Cangrejo.
0: Digamos que Don Cangrejo,
1: ¿verdad? Ahorita es Doña Cangrejo, pero ajá, bueno. Sí. Todavía me habla y le avisé, oiga, me acabo de accidentar, iba para allá, bla, bla, bla, pasó así. ¿Y cuánto te vas a tardar?
0: No manches, neta.
1: Neta, cierto.
0: Acuérdate, sí. Un día estaba lloviendo y me platicaste y que te dijo, oye, Marco, oye, Antonio, eso se tiene que avisar con la anticipación.
1: Sí. Oye, no manches. Y luego yo en el hospital, mi cabecito, esperando a que me atiendan y, oye, ¿tú no te tardas? Es que te estoy cubriendo, pero ¿cuánto te vas a tardar? ¿Sí vas a venir o te vas a tomar el día? No manches, yo tengo todo el brazo abierto. No manches, me están atendiendo en el hospital.
0: Desde el hospital, será en la veterinaria. Oiga, nomás ese día, ¿sabes qué? Nomás te hubieran echado cal y ya.
1: Casi.
0: Un bulto de cal. Oye, que por cierto, todavía tenemos boletos para Virlán García. ¿Y sabes qué se me ocurre? Tenemos el espíritu navideño. Ah, no, ¿verdad?
1: Sí,
0: el espíritu. Sí, el espíritu futbolero. Navideño. ¿Eso qué? Oye, ¿qué te parece? ¿Cómo regalamos los boletos? Tú que eres el creativo. Usemos la imaginación. Ajá.
1: Pues mira, hoy hay fútbol.
0: Ajá.
1: Obviamente todos queremos gritar gol.
0: Sí.
1: Entonces, imaginemos que ya está el partido y que México mete gol. ¿Cómo lo gritarías?
0: Yo lo gritaría ¡gol!
1: Para esos dolores de garganta.
0: Te queremos. Te queremos bien.
1: No, pero ¿cómo lo gritarías tú?
0: Así. ¡Gol! ¡De México!
1: Ok, entonces, dinámica para llevarte esos boletos para Virlán García. ¿Cómo gritarías tú el día de hoy el gol de México? 449-122-5845, así de fácil y sencillo, mi cabazo.
0: Oye, ¿tú cómo lo gritarías?
1: Yo, gol.
0: Yo lo gritaría, gol, así.
1: Go.
0: Sí, el grito más creativo se gana boleto de volada. Entonces, en este momento, a reportarse 449-122-5845. 449-122-5845. Oye, me siento como si hablara como locutor de Zacatecas. ¿Vámonos con música?
1: No, te digo cómo hablas.
0: ¿Cómo quieres?
4: Oye, calamardón.
0: Oye, por eso acá. Sí. Ya dijimos la dinámica, ¿verdad?
1: Ahora entiendo por qué te gusta Bob Esponja.
0: Oye, vámonos con música mejor.
1: Llega Grupo Firme y Octavio Cuadras. Machalate.

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1: Pues amables oyentes, el tiempo en la radio se nos ha terminado, pero yo los quiero invitar a que ustedes sigan llamándonos, sigan participando durante el resto del día, que nosotros les seguimos orientando, respondiendo sus llamadas, contestando sus mensajes. Pues mis amables oyentes, nos escuchamos en otra emisión. Hasta pronto.
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0: Este próximo viernes, totalmente en vivo, en el Palenque de la Feria.
1: Así que de voló, Pipón, ponte en contacto con nosotros. 449-122-5845, línea telefónica 449-9188-937.
0: Y esta rola se llama El Mejor Perfume. Es el de Spider-Man.

0: Ya llegamos. Y estamos con todos ustedes.
1: Estamos de vuelta, el Gabazo y el Dedo, los compas de la mejor, para acompañarte otra hora más aquí a través de la mejor FM 93.7 hasta las 6 de la tarde.
0: Oye, qué rápido pasa el tiempo, ¿eh? Ya mañana estamos en julio.
1: ¿Regalado?
0: Sí. Me leíste el pensamiento. Julio, regalado.
1: Sí. Oye, sí, la neta se está yendo rapidísimo este año, pues ya la neta ya se va rápido.
0: Sí, ya falta poquito para que termine el año. Ya estoy esperando que lleguen Halloween. Que llegue el niño Dios y que me traiga mis regalos, ¿verdad?
1: Como ahorita estaba viendo una publicación y decía, solo falta México campeón del mundial. Bueno, de esta justa futbolera, amiga Mazo. De esta justa futbolera. México campeón.
0: ¿Quién tiene un tarro de vaselina?
1: Me lavas mejor y todo. México campeón, América campeón, Halloween y Navidad.
0: Y sí,
1: oye. Pero América campeón.
0: Oye, ¿quién? ¿América?
1: Es que así decía la imagen.
0: No creo que América sea campeón.
1: Ni México.
0: Oye, yo creo que. Oye, qué realista eres, ¿ah? ¿Eh? A ver, siendo honestos, ¿tú crees que este sea el último partido de nuestro bello México?
1: Sí.
0: Sí, ¿verdad? Sí. Chale, qué feo. Oye, a ver, una pregunta.
1: Espero que no. Ajá. Espero estar equivocado.
0: A ver, ¿qué pasa si quedan empates?
1: Pues penales.
0: Ah, no, tiempos extras.
1: Ajá.
0: Y luego penales.
1: Exacto.
0: Híjole, yo creo que se van a ir a penales.
1: Sí, pues como México, siempre falla en penal.
0: Híjole. Muchachos, el Dedo sale a las 6 de la tarde.
1: O sea, por eso estoy diciendo, esperemos que esté equivocado.
0: A ver, quiero que toda la banda le eche carrillas al Dedos, porque está diciendo que México va a perder. Y yo estoy diciendo que va a ganar y está jugando con los sentimientos de nosotros. Hagan de cuenta que nos dicen que no existe.
1: Es que tenemos que ser el Gini y el Jan, mira.
0: Ah, sí. Acuérdate. No, yo digo que sí gana por la mínima diferencia.
1: ¿Crees?
0: Sí.
1: Esperemos que estés yo equivocado.
0: A ver, si pierdes, ¿qué haces?
1: Nada.
0: Te paseas en tanga de elefantito por... ¿Por la calle Morelos?
1: No, así déjale.
0: 5-9.
1: Ahorita.
0: A ver, ¿te pasas ahí por esa calle? El puro bikini. A ver.
1: Oh, ¿Qué pasó? Vámonos con música.
0: Ok, vámonos con música.
1: Vámonos con mensaje.
0: Por eso digo con mensajes, hombre.
1: Mira, por acá, ¿qué dice la banda?
2: ¡México!
0: A eso, ya estás participando para que te lleves tu boleto para Virlán García, que por cierto tenemos esa dinámica, ¿eh? O sea, el gol más original, o sea, que grite gol.
1: El grito de gol.
0: Haga el grito de gol, ¿eh?
1: Por acá, ¿qué dice?
3: ¡A huevo que sí! ¡México!
0: Se me está gustando, a jarritos.
1: Por acá mi Francisco Mayagoy te dice: buena tarde, amiga, vas un boleto de favor. Gracias, saludos, bonita tarde.
0: Que participes en la dinámica, ¿sabe? Ay, no, te digo, ay, no, me dan ansias.
1: Por acá, ¿qué dice?
4: Un saludo para aquí, mis compas, de Gabacito Minero. Saludos, compas.
1: Chiste, creo que esta se cayó.
0: Oye, ¿te acuerdas? Hombre, ha sido fólico.
1: Pues creo que ya se acabó la fiesta.
4: ¡Saludos a toda la bandera!
0: ¡Saludos!
4: Es que no echemos carretas, que somos realistas, ¿verdad? ¡Miremos! ¡Saludos!
1: Pues somos realistas, dice.
0: Oye, quiero reiniciar el Windows a este copa. ¡Hoy no vas, oiga! ¡Participa con nosotros! 449-122-5845.
1: Y vámonos con esta rolita para bailar. Porque se llama Venga Chepacá, Edgardo Núñez y el Javi.
0: En la mejor.
1: ¿Y cómo dice?

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0: es conjunto Primavera. Últimamente.
1: Últimamente se me olvidan mucho las cosas.
0: Tú que eres músico y poeta. Ah, no es cierto, ya, hombre, ya.
1: Ahí, ya,
0: no, es que me regaña. No, mejor no. Mejor vámonos a los audios, de esta tarde.
2: Gol de México.
0: Ah, jarrito, sí.
1: Jarrito, ganas. Sí. Sí, cómo no.
3: Un saludo para mis guapas y ¡gol! ¡De México! ¡Gol de México! ¡Sí, señor! ¡Ay, güey!
1: Sí, güey, me aturdió.
0: No, manches, neta, sí me aturdió, no. Este morrito, este vato se cayó cuando estaba chiquito y no, hombre, se pegó la mera mema y no lo reiniciaron.
1: Mema.
0: Oye, muchachos, ¿dónde se hacen carburaciones de cabezas?
1: Afinaciones.
0: Deja hacer una afinación en su caja. Oh, sí, a este vato le hace falta aceite, una afinación o algo, no sé. Como que se desvieló.
1: Desvieló. Ay, Dios mío. Ya están participando para que se vayan, a Virrán García y ya. Lenín Ramírez.
0: Oye, vámonos con más audios, con lectura, con mensajes. ¿Qué dice la banda? Los mensajitos, los saludos.
1: Por acá nos están pidiendo unos saludos, mi gabazo, para toda la banda de limpia y aseo que anda aquí chambeando en el centro de la ciudad de Aguascalientes.
0: Ok, saludos a toda la banda que está en el centro.
1: Gracias a ustedes, la neta, se ve bien perrona la ciudad.
0: Sí,
1: la
0: bien
1: neta.
0: Limpiecita, bien limpiecita.
1: La neta, sí se la rifan, Oye, mi gabazo, te late si abrimos en estos momentos también registro para... Arrolladora.
0: De México. Una noche.
1: Arrolladora.
0: Arrolladora en este momento. 449-122-5845. 449-122-5845. Porque el próximo 17 de julio, esto lo podrás escuchar totalmente vivo.
1: Imagínate, asientos exclusivos en el auditorio Telmex. Transportación, ida y vuelta, gracias a nuestros amigos de Grupo Lobos Vic. Una noche de hotel, mi gabazo, en Guadalajara, Jalisco. ¿Qué más quieres?
0: Híjole.
1: ¿Qué más quieres?
0: Y estar escuchando estas rolas totalmente en vivo. Esa no, por favor.
1: Así que es momento, en este momento, inscríbete con nosotros. ¿Qué tienes que hacer? Fácil y sencillo. Nombre completo y la palabra arrolladora para que te vayas este próximo 17 de julio con nosotros a Guadalajara, Jalisco, al Auditorio Telmex.
0: Oye, tú y una pareja, tú y tu pareja nos van a acompañar,
1: Exactamente.
0: Imagínate, ya después de que disfrutaste la música de la arrolladora, bailaste, cantaste, dices, híjole, quiero irme a descansar. Nosotros ponemos el hotel.
1: Exactamente.
0: Y al día siguiente,
1: que descanses a gusto.
0: Pues obviamente nos regresamos para Aguascalientes, ¿verdad?
1: Pues sí, ya quien se quiera quedar, pues se queda.
0: Ay, qué rico.
1: Pero ya ellos sabrán cómo se regresan.
0: Oye, abrimos registro porque esa rola, híjole, para los amores prohibidos. Y huele a prohibido, chiquitita, y huele a peligro.
1: Peligro que nos veamos.
0: Solamente tú y yo sabemos lo que pasa. Y es Top Secret.
1: Top Secret. Así que en este momento, regístrate. Regístrate con nosotros a través del WhatsApp 449-122-5845. Nombre completo y la palabra arrolladora.
0: Y vámonos con música de Intocable. Esta rola se llama Mi Castigo.
1: Escuchas a los compas.

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0: Gabazo, tenemos ganador. Ganador para Lenin Ramírez y Virlán García. Juan Manuel Díaz Esparza. Felicidades. Ahorita nos ponemos en contacto contigo porque es el afortunado ganador.
1: Oye, 5:53 PM. Muchas gracias a toda la banda que nos estuvo escuchando, que se estuvo reportando. Muchas gracias, dedos.
0: Efectivamente, muchísimas gracias. Nos escuchamos el día de mañana. Camarón. Oigan, sigan registrándose para la regadora.
1: Sí, sí.

0: 5:56.
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